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0: Esta es la hora.
1: Esta es la hora en su Radio Carnaval. 20 horas con 31 minutos.
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0: 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Esta es la hora.
1: En su Radio Carnaval ya son las 21 horas con 2 minutos.
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Ya son las 21 horas con 6 minutos. ¿Qué tal? Muy buenas noches. ¿Cómo están todas? ¿Cómo están todos? ¿Todos y todas? ¿Cómo lo están pasándolo? Yo ya de regreso para acompañarles en esta noche de celebraciones. Noche de viernes, perdón, noche de sábado. No me digáis que es sábado ya. Y yo juraba que me había quedado pegado en el viernes. Noche de sábado 11 de julio del 2026, siendo ya las 21 horas con 7 minutos, trabajando en vivo para ustedes. Se está jugando ya el minuto 7 del partido entre la selección de Argentina y Suiza. En la musicalización y puesta en el aire, Eduardo Lalito Rojas. De toda la gente. Para acompañarles hasta las 0 horas 12 de la noche.

0: y me encuentro que Argentina va ganando 1-0. Se está jugando el minuto 19.
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0: Va ganando Argentina 1-0. No vi el gol, lo que más pendiente tenía de ver el gol. ¿Quién me manda a comprar una limonada caliente? 21 horas ya con 20 minutos aquí en su Radio Carnaval, noche de celebraciones.

0: Oiga, saludo para todas las personas que van viajando ya al Santuario de la Tirana. Muchos ya se comienzan a desplazar. Por ejemplo, he visto en varios sectores de la ciudad camiones cargando todos los implementos de los bailes religiosos, de los promeseros, de los danzantes.
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0: Y personas naturales que van simplemente a ver a la chinita, a cumplir ciertas mandas que le hacen. Así que para todos ellos, que tengan un muy lindo viaje, que sea todo en paz y en calma. Y si la fe lo moviliza hasta el Santuario de la Tirana, que llegue de vuelta bendecido o bendecida. Y pida también bendiciones para nosotros, quienes somos creyentes de la Virgen, quienes somos creyentes de la Chinita. Así es que pidan por nosotros, quienes no podemos llegar hasta el santuario.
2: ¡Qué

0: Esta es la hora.
1: En su Radio Carnaval ya son las 21 horas con 46 minutos.
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0: ¿Qué hay? ¡Tormenta! ¡Tormenta! Oye, ya finalizó el primer tiempo ganando Argentina. En esta noche de sábado 11, entonces. Nuestro WhatsApp el más 56-552-2258-84.
1: Porque ya llegó.
0: Oye, no me había dado ni cuenta que ya tenía saludos. Hola, ¿qué tal? Buenas noches, Eduardo Lalito Rojas. Dice, ¿cómo está? Muy bien, muchas gracias. Bueno, acá dice nosotros compartiendo y viendo el partido de Argentina, ya que es lo más cercano que podemos apoyar. Y nos estamos comiendo un bife de chorizo. No, la verdad que no sé qué están comiendo, pero yo le pongo ahí un bife de chorizo. ¡Aló!
2: Hola, Dadito Rojo, ¿cómo estás? Muy buenas noches, gusto saludarlo por aquí. La Bertuquita.
0: Hola, Bertuquita.
2: Bertuquita aquí está trabajando y ya vamos para la última batita, ya el último día. Ya, Pulalito, besitos, bendiciones, te quiero mucho y estoy por aquí con los mejores, con Alejandro y Carlitos, que están trabajando y están viendo el partido. Ya, Ladito, besito, cariñito, te quiero mucho, mucho, mucho, mucho.

amiga. Bueno, un besito también para la Bertuquita. Y para Carlitos Eduardo. Y para Alejandro, el rey de la casa, Alejandro.

Así que para Alejandrito que está ahí trabajando, Alejandro, que buen nombre Alejandro, así como de poderoso. Dice, el nombre Alejandro es de origen griego, Alexandro, y se compone de dos raíces, Alexein, defender y proteger, y Andro, hombre o varón. Por lo tanto, el significado literal de Alejandro es el defensor de los hombres o el protector de la humanidad. Eso es Alejandro. ¿Qué significará mi nombre, Eduardo?

0: significa Eduardo? Es el guardián próspero o rico. Bueno, si yo sabía que era rico. Bueno, ahora yo antiguamente era rico, ahora no, ahora soy sabroso. No, sigo siendo rico. En grasa saturada. Eduardo, que tiene sus raíces en el idioma anglosajón, se compone de los elementos head, que significa riqueza o prosperidad. Y eso es todo, oiga, harto pobre la definición de mi nombre. Cortito como todo en mí. Memoria a corto plazo. Siempre ando corto con las lucas. Todo corto en mí. Oye, mira, dice que se llama Carlos Eduardo Alejandro. Hoy las tiene todas. ¿Aló?
1: Un momentito, el flaquito Santana se fue para la Tirana.
0: No.
1: Igual, no sé, el ritmo no corresponde, pero dice, aprovecháis de colocar la Virgen del Tamarugal. Así como que, como hoy día es tu último programa.
0: ¿Por qué?
1: Como,
0: ¿me han echado? ¿Puede ser?
1: Gracias, Landito, eres muy buena persona, cuídate mucho.
0: Oh, mire usted. Oiga, ¿qué, por qué mi último programa que maneja la información que me van a echar y yo no sé? ¿Por qué me dice que es mi último programa? Bueno, si yo me voy a llegar a otro. Pero no lo quieran tanto como a mí. O si no, voy a entrar en la etapa del celo. No, no voy a entrar en celo, de celo, de...
2: Yo voy a hacer una venta y una gran realización. La viejita gratiana, la
0: muchacha... Mire, si lo van a querer igual que a mí.
3: Hola, jovencito, aquí estoy en
0: Hola.
3: Muy grata compañía.
0: Muchas Costa Rica, gracias.
3: Escuchando la cumbia, estoy muy entretenida, así que aquí le habla la Lulú.
0: Lulú.
3: Esté bien.
0: Gracias, Lulú. Gracias, Lulú, por acá le habla Toby.
4: Oye, bueno, Larito, ¿cómo estamos los dos? Estamos acá, estamos escuchando los sí. Oigo un
0: cebo.
4: Un chinita ahí por ahí, no sé. Bueno, Larito, acá hay una ula. Saluda a mi gente linda, ya estamos como para Durma ya.
0: Sí. Yo estaba riendo la pelota, sí.
3: Don Polinito, estuviste ayer y hoy sábado y ya no es hasta la otra semana, por eso digo.
0: Dígame así, po. Último programa de la semana. Pero no me diga tu último programa. No ve que me asusto. Es más, ahora no me sale ni la voz. No me entra una aguja, martillazo, fíjese. Seguimos con canciones, seguimos disfrutando de esta noche de celebraciones, es la que más se escucha.

0: Esta es la hora. En Carnaval FM son las 22 horas con 2 minutos. 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

10 de la noche ya con 9 minutos, 10 de la noche con 9. Bueno, se está jugando ya en el segundo tiempo, van 3 minutos, sigue ganando Argentina 1-0. Ya revisamos más saludos a través de nuestro WhatsApp, el más 56-552-22-5884. El WhatsApp de su radio Carnaval.

0: En esta noche de sábado 11 de julio les acompaña su Radio Carnaval. Y esta gran noche de celebraciones. Más 56-552-22-58-84. El WhatsApp de la Carnaval. Hola, ¿qué tal? Buenas noches, Eduardo Lalito Rojas. ¿Cómo estás? Muy bien, muchas gracias. Nosotros acá, dice, compartiendo en familia. No estamos celebrando nada importante, pero sí una reunión familiar. Muy bien. Están todos mis primos, mis tíos y mis hermanos. Dice que lo hicimos todo a cooperación y está todo muy lindo. Sí, pero nos falta la tía que llega con menos cosas. Llega con poquitas cosas y pues vamos echando la cartera. No es por pelar, pero yo tengo unas tías por parte de mi señora. Que si se pueden llevar el mantel, se lo llevan. Ya, pero eso ya es pelambre familiar. Eso no, a ustedes no le interesa. Me hacen hablar, me acordé de la tía. No, no, vos. Porque tías por parte mía también, ¿ah?
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0: Voy a llegar a la casa y siento que me van a retar, güey.
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0: La otra vez dejaba un primo nosotros cuidando la casa y nos comió los yogures y la jalea. Y después los dos de casa no dijimos, no, si no habíamos dado ni cuenta que te había comido las cosas, hambriento mío. Así que bien por la reunión familiar, ¿ah? Qué rico que estén compartiendo, porque muchas veces después las familias se separan, no se juntan más. Y qué bien que lo estén pasando súper. Un abrazo grande y felicidades. Yo tengo una tía que lleva regalo y hay que devolverle el papel. Hola, hola, ¿qué tal? ¿Cómo estás, Lalito? Tantas lunas sin escucharte, pero no lo hago, dice, porque no te quiere escuchar. Lo hago porque... porque a veces estoy en faena y no puedo escuchar la radio. Pero ahora sí estoy en la casa tomándome un vinito. Está fría la noche como para tomarse un vinito caliente, ¿no? Un navegado, tomémonos un navegado. Vino caliente y a usted qué le interesa. Vino caliente con naranjita, con... ¿qué más se le echa? Canela. Voy a hacer un vinito navegado aquí en el hervidor, ¿se notará mucho? ¿Se notará el lunes si ocupé el hervidor para hacer hervir vino? ¿Se podrá? ¿Qué dice el público? ¿Se podrá hacer vino navegado en un hervidor? Casi gol de Suiza. Pero casi no, si lo es por el casi, es gol. 22 horas ya con 21 minutos. Quiero saludar con mucho cariño a esta hora de la noche a mi ahijado Pedrito Alfonso Fernández Espinosa. Pedrito, que el día de hoy está cumpliendo 9 años. Muy estudioso él. Muy cariñoso también, muy respetuoso. Eso se lo he ido enseñando yo, ¿ah? ¿Eh? Sí, yo le digo, no, Pedrito, tiene que ser usted responsable, tiene que ser respetuoso. Mentira, sí, yo soy re mal padrino. Pero el cariño siempre está. Y siempre cuando puedo le doy un abracito, un besito a Pedro, que el día de hoy está de cumpleaños. Pedro Fernández Espinosa, 9 años, de parte de su hermano Simón.
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0: Del papito Fernando y de la mamita Mariela.
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0: Así que ellos están ahí en familia preparando seguramente el cumpleaños para mañana. Están preparando las cositas ricas, el quequito, la rosquita, la tortita, la bebidita, la piñatita.
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0: preparando las tazas para servir café mañana. Así que Pedrito, que lo pase muy bien en la preparación del día de su cumpleaños, que va a ser mañana la celebración. Ahí vamos a estar, sentado de tacucho. Me voy a poner corbata porque es la situación lo amerita. Besito a la distancia. Y esta es la palabra mágica: te debo el regalo. Un año más. El padrino está caído, pues hijo, está caído. Con suerte tengo 300 pesos en la cuenta RUT. Pero ya esos 300 pesos se van a transformar en 3.000 y le voy a regalar una bolsa y cuchuflí. ¿O quiere berline? ¿Quiere berline con pastelera o con manjar? Ya, mañana le voy a regalar dos canapés. 22 horas ya con 23 minutos aquí en su Radio Carnaval, compartiendo esta noche celebraciones.

0: Esta es la hora. En Carnaval FM son las 22 horas con 31 minutos.
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0: Esta es la hora. En la Carnaval, 23 horas con 2 minutos.
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0: las 11 de la noche, ya con 7 minutos. 11 con 7.
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0: Dice: hola, soy David Rocco. Saludos, Lalo Rojas. Pide un tema ahí, un carnavalazo, ya se lo vamos a regalar. Seguimos disfrutando de las buenas canciones. Aquí en esta noche de celebraciones. Bueno, Suiza aguantando como puede este alargue. La verdad que en cualquier momento, y voy a ser bien honesto, en cualquier momento cae el gol de Argentina. Lo tiene muy, muy, muy presionado a la selección de Suiza. Bueno, están con uno menos también. Y de esa manera influye en cómo se plantea el juego de aquí en adelante.

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0: Esta es la hora. En la Carnaval, 23 horas con 34 minutos.
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Faltan 12 minutos para las 12 de la noche. Yo comienzo ya a despedirme. Muchas gracias. Dios mediante, nos volvemos a encontrar el próximo fin de semana. En la musicalización y puesta en el aire, Eduardo Lalito Rojas. Muchas gracias y buenas noches. Nos vemos.

Esta es la hora. En Carnaval FM son las 0 horas con 8 minutos. 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

Esta es la hora. En Carnaval FM son las 0 horas con 31 minutos.

Esta es la hora. En la carnaval es la una de la madrugada con 5 minutos. 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

Esta es la hora. En su radio regalona son las 2 de la madrugada con un minuto. 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
1: Señores,
2: cuídense, Niyanda.

Esta es la hora. En su radio regalona son las 2 de la madrugada con 33 minutos. 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

0: Esta es la hora.
1: Esta es la hora en su Radio Carnaval, 3 de la madrugada con 2 minutos.
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0: Esta es la hora.
1: Esta es la hora en su radio Carnaval, 3 de la madrugada con 36 minutos.
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1: Esta es la hora. Son las 4 de la madrugada en su Radio Carnaval.
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0: Esta es la hora. En su radio Carnaval, son las 4 de la madrugada con 30 minutos.
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0: Esta es la hora. En Carnaval FM son las 5 de la madrugada con 31 minutos.
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1: Esta es la hora. En su radio Carnaval son las 6 de la mañana con 3 minutos.
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Esta es la hora. 7 de la mañana con 3 minutos.

0: 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Esta es la hora. 7:33 a.m.
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0: 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Esta es la hora.
1: Esta es la hora exacta, las 8 de la mañana.

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Esta es la hora. En la Carnaval ya son las 8 de la mañana con 32 minutos.

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Esta es la hora. En su radio Carnaval, ya son las 9 de la mañana con 4 minutos.

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En su radio Carnaval, ya son las 9 de la mañana con 15 minutos.

0: 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Esta es la hora.
1: En su radio Carnaval, ya son las 9 de la mañana con 32 minutos.
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0: 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Esta es la hora.
1: Ya son las 10 de la mañana con 2 minutos.

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0: 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Esta es la hora.
1: Ya son las 10 de la mañana con 32 minutos.

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Esta es la hora. En su radio Carnaval ya son las 11 de la mañana con un minuto.

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Esta es la hora. En su radio Carnaval ya son las 11 de la mañana con 33 minutos. 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

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Esta es la hora. Exactamente las 12 horas, mediodía en Chile.

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0: Esta es la hora. Esta es la hora en su Radio Carnaval. 12 horas con 33 minutos.
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1: Vamos con la revisión de económicos. 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Anote. Se necesita maestro primera con experiencia comprobable mínima de 2 años en trabajo de construcción, mantención o montaje industrial para la ciudad de Antofagasta. Sueldo líquido 900 mil pesos, turno 5x2. Interesados, enviar currículum al WhatsApp 973-068100 o al correo rrhh@diserva.cl indicando el cargo al cual postula. Se necesita ayudante para apoyar la ejecución de trabajos en construcción, reparación y mantención de obras civiles en la ciudad de Antofagasta. Sueldo líquido 700 mil pesos, turno 5x2. Interesados se pueden enviar currículum vía WhatsApp al 973-068100 o al correo rrhh@diserva.cl. Deben indicar el cargo al cual postulan. Se necesita trazador para obras civiles, técnico en topografía, técnico en construcción, técnico en obras civiles o carrera afín con al menos 2 años de experiencia en cargos similares. Sueldo líquido 950 mil pesos, turno 5x2. Interesados pueden contactarse al 973-06-8100, 973-06-8100 o al correo rrhh@diserva.cl. Deben indicar el cargo al cual postula. Se necesita electromecánico para obras civiles, técnico nivel medio superior en electromecánica, electricidad industrial, mantenimiento industrial o carrera afín, al menos 2 años de experiencia en cargos similares. Sueldo líquido, 1.200.000 pesos, turno 5x2. Interesados pueden comunicarse al 973-068100 o al correo rrhh@diserva.cl. Deben indicar el cargo al cual postula. Importante empresa necesita de forma urgente soldador electromecánico, comprador eléctrico, instrumentista y mecánico. Pueden contactarse al 983-7713-81, 983-7713-81. Empresa de Transporte Urbano de Antofagasta busca conductoras y conductores sin experiencia con licencia clase A3 o A1, ley 18.290 para capacitar en conducir nuestra flota de buses eléctricos y quedar trabajando con nosotros. Si estás interesado, puedes contactarte al 988-88-8873, 988-88-8873. En nuestra sección de arriendos se necesita arrendar casa sector centro, ojalá con 4 o más dormitorios. Recibo ofertas al 976-60-1384, 976-60-1384. En nuestra sección de ventas se vende sitio para negocio, bodega o casa, dimensiones de 4 por 20 metros, ubicada en Ramón Barros Luco, 535, aquí en Antofagasta, 50 metros de Gran Avenida, Parque para la Tercera Edad, valor 130 millones de pesos. Interesados pueden comunicarse al 933-944853, 933-944853.
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1: 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Esta es la hora.
2: En su radio Carnaval son las 13 horas con un minuto.

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1: Vamos con la revisión de económicos. A esta hora es la que más se escucha su Radio Carnaval. Anote. Se necesita maestro primera con experiencia comprobable mínima de 2 años en trabajo de construcción, mantención o montaje industrial para la ciudad de Antofagasta. Sueldo líquido 900 mil pesos, turno 5x2. Interesados, enviar currículum al WhatsApp 973-068100 o al correo rrhh@diserva.cl indicando el cargo al cual postula. Se necesita ayudante para apoyar la ejecución de trabajos en construcción, reparación y mantención de obras civiles en la ciudad de Antofagasta. Sueldo líquido 700 mil pesos, turno 5x2. Interesados se pueden enviar currículum vía WhatsApp al 973-068100 o al correo rrhh@diserva.cl. Deben indicar el cargo al cual postulan. Se necesita trazador para obras civiles, técnico en topografía, técnico en construcción, técnico en obras civiles o carrera afín con al menos 2 años de experiencia en cargos similares. Sueldo líquido 950 mil pesos, turno 5x2. Interesados pueden contactarse al 973-06-8100, 973-06-8100 o al correo rrhh@diserva.cl. Deben indicar el cargo al cual postula. Se necesita electromecánico para obras civiles, técnico nivel medio superior en electromecánica, electricidad industrial, mantenimiento industrial o carrera afín, al menos 2 años de experiencia en cargos similares. Sueldo líquido, 1.200.000 pesos, turno 5x2. Interesados pueden comunicarse al 973-068100 o al correo rrhh@diserva.cl. Deben indicar el cargo al cual postula. Importante empresa necesita de forma urgente soldador electromecánico, comprador eléctrico, instrumentista y mecánico. Pueden contactarse al 983-7713-81, 983-7713-81. Empresa de Transporte Urbano de Antofagasta busca conductoras y conductores sin experiencia con licencia clase A3 o A1, ley 18.290 para capacitar en conducir nuestra flota de buses eléctricos y quedar trabajando con nosotros. Si estás interesado, puedes contactarte al 988-88-8873, 988-88-8873. En nuestra sección de arriendo se necesita arrendar casa sector centro, ojalá con 4 o más dormitorios. Recibo ofertas al 976-60-1384. 976-60-1384. En nuestra sección de ventas se vende sitio para negocio, bodega o casa, dimensiones de 4 por 20 metros, ubicada en Ramón Barros Luco, 535, aquí en Antofagasta, 50 metros de Gran Avenida, Parque para la Tercera Edad, valor 130 millones de pesos. Interesados se pueden comunicarse al 933-944853, 933-944853.
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0: 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Esta es la hora. En la Carnaval ya son las 14 horas con 2 minutos. 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

0: 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Esta es la hora. En la Carnaval ya son las 14 horas con 30 minutos.
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0: 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Esta es la hora. En su radio regalona ya son las 15 horas con 5 minutos.
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En su radio regalona ya son las 15 horas con 27 minutos.

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2: Esta es la hora. En su radio regalona ya son las 15 horas con 30 minutos.

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1: Esta es la hora en la Carnaval, 16 horas con 2 minutos.
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Esta es la hora. Esta es la hora en la Carnaval, 16 horas con 33 minutos.

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1: Esta es la hora en su radio Carnaval, 17 horas con 3 minutos.

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1: Esta es la hora en su Radio Carnaval, 17 horas con 30 minutos.
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1: Esta es la hora en su Radio Carnaval, 17 horas con 31 minutos.

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Esta es la hora. En la Carnaval ya son las 18 horas con un minuto.

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0: 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Esta es la hora. En la Carnaval ya son las 18 horas con 32 minutos.
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1: En su radio regalona ya son las 19 horas con 3 minutos.

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En su radio regalona ya son las 19 horas con 30 minutos. 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
1: En su radio Carnaval, exactamente las 20 horas.

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